0: banda Warrant, 1990, I So Red, una canción que se incluye en el segundo disco de estudio llamado Cherry Pie. La canción llega de hecho al número 10 en Billboard y su letra está inspirada en una situación bastante incómoda para el cantante Jenny Lane. Resulta que Lane encuentra a su novia con su mejor amigo en una situación bastante comprometedora. Ustedes se pueden imaginar la más comprometedora. Este momento, nada agradable, lo llevaría a entrar en una prolongada crisis nerviosa. Era el sonido de Warrant, una banda que se forma en el año 84 en Los Ángeles por el guitarrista Eric Turner, y los primeros miembros de la banda incluían al cantante Adam Shore, que más adelante formaría una agrupación llamada Shay City. Estaba el guitarrista Josh Lewis y el baterista Max Asher. Ya para el año 86 llegarían el cantante Jenny Lane, quien reemplazaría a Shore, y el baterista Steven Chamberlain, quien se encargaría de ocupar el lugar de Max Asher. Hay que reconocer que la contratación del cantante Jenny Lane resultaría fundamental en el futuro de esta banda. Ya con este nuevo cantante, el grupo se destacaría rápidamente debido a su calidad vocal y especialmente también a su capacidad de composición. I So Red, clásico de Warrant. Y en segundos vamos a recordar todos la música de la banda Bad Company. 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
0: Perfecto, este viaje no se detiene, y después de oír a Robert Palmer, Addicted to Love, luego teníamos a los Beatles con Penny Lane y acabamos de recordar a Warrant con I So Red, una canción de 1990, pues ahora vamos a volver a los años 70. El 26 de junio del año 74, la banda inglesa Bad Company presentaba su debut. Este fue un disco certificado 5 veces álbum de platino por sus excelentes ventas. Llegó al lugar 10 en Reino Unido y es uno de los álbumes más importantes de la década. El disco se presenta con 8 canciones, todas lideradas por el cantante Paul Rodgers. Y en ese setlist, un disco, una super canción que llegaría al lugar 5 en Billboard. Además, considerada como el mayor éxito de la banda en toda su carrera. Bad Company es un grupo británico que presentó 13 álbumes hasta el año 96. Llega a acetato Bad Company, Paul Rodgers en la voz, Mick Rhodes en la guitarra, Buzz Bowery en el bajo y Simon Kirke en la batería. Este es un clásico de 1974 y

Este es un clásico de 1983. Se llama Maniac. La voz y la guitarra de Michael Cimello, aunque la canción fue lanzada para el debut Bossa Nova Hotel. Estoy seguro, sí, estoy seguro que muchos de ustedes, creería que todos, la tenemos en el radar por ser parte del soundtrack de la película Flashdance, aunque para la película se haría también una versión algo diferente. La letra fue inspirada por la película de terror Maniac, que trata

trataba sobre un asesino en serie que acechaba a sus víctimas en la ciudad de Nueva York. Ahora que hablaba de la película Flashdance, esta fue una película muy taquillera en la década de 1980 y también es considerada un clásico de la década. Ganó premios Oscar, BAFTA, Globo de Oro y hasta Grammy. La película tenía todo que ver con una chica, Alex, de la ciudad de Pensilvania, que sueña con ser bailarina profesional. Para ganarse la vida y hacer realidad su sueño, hace dos cosas. Primero, bueno, trabaja como soldadora en la industria del acero y ya por la noche baila en un cabaret. Una noche su jefe la ve bailar, se enamora de ella y al enterarse que ella quería ser bailarina, la respalda. Así, con su influencia, logra que ella haga una audición ante varios jueces de alto nivel. Bueno, parte un poco de la película. Yo creería que si quieren, después de terminar el programa, ustedes pueden buscarla y volver a recordarla. Buen clásico con Michael Cimbello, Maniac, de 1983. 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Estamos en Acetato, les acompaño, soy Farcho Peña y vamos a detenernos un rato en el año 75. Voy a hablar de una banda no tan popular, pero sí importante para la época rock de los años 70. Me refiero a la banda Fogat. Fogat es una banda británica que nace en 1971, ha obtenido ya 5 discos de oro, un disco de platino y un disco de doble platino. A pesar de los constantes cambios en su formación, la banda continúa grabando nuevo material y ofreciendo también algunos conciertos. Ya han presentado 29 álbumes de estudio y 11 discos recopilatorios. Con este grupo voy a ir a su álbum más conocido. El 15 de septiembre de 1975 presentan su quinto disco titulado Fool for the City. De este álbum voy a recordar la primera canción del acetato del lado A. Llega a acetato el sonido de la banda británica Fogat y esto llamado Fool for the City, 1975.

Este clásico se llama Beth. Es una canción que se convierte en el mayor éxito comercial en Norteamérica. Llegaría al lugar 7 en Billboard. Y estoy recordando, por supuesto, el cuarto disco de estudio llamado Destroyer. Hablo de 1976. La canción originalmente se llamaba Beck. La había compuesto Peter Criss cuando estaba en la banda Chelsea, una banda de inicios de los años 70 donde él tocaba antes de entrar a Kiss. Durante la grabación de Destroyer, Peter Criss se la muestra a Bob Ezrin, quien le hizo varios cambios, entre ellos, por favor, cambie su título por el de Beth. La letra de la canción está inspirada en una broma que Peter Criss le hacía a un compañero de la banda en Chelsea, a Mick Brand. Criss lo molestaba cuestionándolo sobre cuándo él volvería a la casa. De ahí nace, digamos, la base del texto para la canción. Y con este clásico de 1976, estoy acercándome al final de este viaje. En segundos, sí, en segundos, nuestra última parada. 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Entramos en la parte final de Acetato. Última parada y voy a despedir esta edición con un clásico de 1975, una canción de la banda sueca Sweet. Con ellos vamos a ir al tercer álbum de la banda llamado Desolation Boulevard, un álbum en el que logra Sweet alcanzar, digamos, su máxima popularidad. Hablemos un poco de la carátula. Bueno, aparece una foto en la portada principal, la foto del álbum, está el grupo y se toma cerca a la entrada de un club de rock and roll llamado The Central. La contraportada es una foto en Las Vegas, Nevada, de principios de 1970. Sweet es una banda, bueno, fue una banda británica formada a comienzos de los años 70, y antes de ir a su música, aprovecho, sí, para invitarles a un próximo capítulo de Acetato, donde durante 2 horas vamos a recordar 24 clásicos y te voy a contar, sí, en detalle, 14 grandes historias. Soy Fercho Peña y esta es la música de Sweet con este clásico llamado Fox on the Run. Hasta la próxima. Chao.

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1: En la Feria Internacional del Libro de Bogotá, el rector Omar Lenguerque presentó Crónicas de Remembranzas Uteístas 1888-2021, un recorrido de historia, transformación y compromiso con la educación en Santander. 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Llevamos la oferta académica y la política de gratuidad a colaboradores de la Fundación de la Mujer en el Centro Empresarial Natura. Junto con la Secretaría de Educación de Girón, orientamos a la comunidad en su proceso de inscripción a la educación superior. El rector Omar Lenguerque, junto a decanos y coordinadores, participó en emisoras como la FM, El Sol y La Mega para presentar la oferta académica. 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